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0: Vamos a seguir bailando, vamos a seguir gozando en esta noche tan hermosa.
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0: y 37. 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

0: conectado con la hora.
1: ¡Buenos días! ¡Son las 7 en punto de la mañana!
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0: Atento a la hora, 7:28. 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

0: conectado con la hora.
1: Son las 8 en punto de la mañana.
0: Seguimos llevando.

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0: ¡Que no te gane la hora! 8:26.
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0: ¡La hora exacta!
1: ¡9! ¡Punto de la mañana!
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0: y 30.
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0: atentos a la hora. ¡10!
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0: atentos a la hora. 11 en punto de la mañana. 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
1: Una
2: y 32. 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

0: es la hora exacta. 2. 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

0: es la hora exacta. 3.
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0: es la hora exacta. 3:28. ¡Nunca fuego! ¡Fuego! ¡Fuego! 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
0: Esta es la hora exacta. 3:30. 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
1: Esta es la hora exacta. 4.
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0: Un saludo para el señor Agustín Baltadano. Señor Agustín, muchas gracias por el local.
1: Esta es la hora exacta, 5:26. 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
0: Esta es la hora exacta, 5:30. Seguimos llevando

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0: gente romántica que levante la mano.
1: ¿Quién no ha sufrido por amor? Yo sé que todos hemos sufrido por amor, ¿sí o no? Porque el que no ha sufrido por amor es porque nunca se ha enamorado.
0: Así es.
1: Vamos a cantarlo fuerte con el corazón.
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0: conectado con la hora.
1: Son las 7 en punto.
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